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0: Es la hora 17:03. Temperatura 11 grados. 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
1: Salud, muchachos, por esa mujer.

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Es la hora 17:30 minutos. Temperatura 11 grados.

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4: Es la hora 18:02 minutos. Temperatura 11 grados.
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7: Este tema va dedicado para todos los que alguna vez sufrimos el corazón roto. Y dice.

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1: Un aplauso muy grande para
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0: Es la hora 19 en punto. Temperatura 10 grados.
3: Buenas tardes, gente linda. Aquí comienza Viajeros de Paz por FM 105.1. Soy Graciela Esquilino. Andrés Correa en la edición de hoy. Y en este rato, colaborador. Juntos realizamos un programa radial, cultural, educativo, poético y la música positiva. 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Llevando la bandera internacional de la paz creada por Nicolás Roerich, aceptada en 1935. Reconocimiento de Embajada de Paz por la Fundación Mil Milenio de Paz. Damos la bienvenida a nuestra querida Juliana, Chela, Sandra, Darcy, Cristina, Ana, Silvia y Olga, y todos aquellos queridos oyentes que nos escuchan. Antes de preocuparte por todos, recuerda también orar por ti. Tu corazón también necesita paz. ¿Comenzamos? Sí, buenos pensamientos y pensar en positivo. Yo sí puedo, yo sí puedo. Hoy amanecí con el ánimo al 100%. Por William Ramos.

Compartimos el viento y el sol. Hace muchísimos años, cuando todas las cosas tenían vida e incluso hablaban, el sol y el viento se pusieron a discutir sobre cuál de los dos era más fuerte. La discusión fue subiendo de tono, pues cada uno de ellos estaba muy convencido de su superior fortaleza. Estando en plena pelea, vieron que debajo de ellos caminaba un joven y decidieron poner en él sus fuerzas. «Vas a ver cómo me lanzo contra él», dijo el viento, «y le quito el abrigo». Dicho esto, el viento comenzó a soplar con todas sus fuerzas. El joven, al sentir contra su cuerpo los manotazos del viento, dobló los brazos sobre el abrigo para protegerse mejor y se alejó apresuradamente. El viento se enojó más todavía y trajo una fuerte lluvia contra el joven que, en vez de soltar el abrigo, trataba de cubrirse con él lo mejor que podía. Después el viento descargó contra él una inclemente nevada y lo único que logró fue que el joven se acurrucara más y más debajo de su abrigo. «Nadie le puede quitar el abrigo», dijo el viento con despecho. «Eso lo veremos ahora», dijo el sol calmadamente, y sacando su mejor sonrisa entre dos nubes doradas, comenzó a brillar cada vez más y a lanzar mansamente en la tierra su aliento. El joven empezó a sentir calor. Se desabrochó el abrigo y, al rato, se lo quitó. «Acaba de ver cómo te he vencido», le dijo el sol al viento. «Yo logré con suavidad lo que vos no pudiste con toda tu violencia. El amor es mucho más fuerte que la violencia y que los golpes, y más puede una caricia que un grito o una ofensa cuando queremos entusiasmar o guiar a nuestros hijos, amigos o compañeros. Si te quieren o te respetan, harán ilusionados lo que les propongas». Autor desconocido. Moraleja: más maña que fuerza. Escucharemos Sale el Sol por Shakira.

El porqué de los cuatro elementos. Mirando hacia atrás, buscando a nuestras raíces, nos damos cuenta que nuestros antepasados respetaron desde siempre los elementos básicos de la naturaleza, los cuales proveían a la humanidad de una inagotable fuente de vida y sabiduría infinita. La naturaleza y sus maravillas creadas por Dios son, sin duda alguna, nuestras principales guías y aliadas en el camino hacia nuestra búsqueda espiritual. Es mucho lo que se ha olvidado en las últimas décadas de la humanidad, principalmente su importancia y necesidad sobre nuestra vida, tanto física como espiritual. El ser humano, desde siempre, tuvo una comunicación directa y plena con los cuatro elementos. Su existencia está orientada hacia el respeto y la convivencia con cada uno de los elementos, pues sabía que uno de ellos dependía del acercamiento de su ser interno con todo lo existente. Por ello, antiguamente los rituales y ceremonias se hacían en honor a cada elemento, para que así su fuerza y sabiduría estuvieran siempre presentes en cada ser humano y en su vida comunitaria. La cercanía y comunicación con cada elemento vital, agua, tierra, aire y fuego, han ayudado por siglos al ser humano a mantener esa unidad con lo infinito y con todo a su alrededor, logrando la armonía y superación en todos los ámbitos de la vida. San Francisco de Asís, hace más de 8 siglos, con su cántico de las criaturas, alababa y mencionaba la importancia de los elementos vitales, con lo que el ser humano es acompañado en la tierra y daba gracias al Creador por todo lo creado por él y que le pertenecía al hombre, para su provecho y felicidad. En la actualidad, para nosotros la comunicación y la convivencia con los cuatro elementos pueden parecernos absurdas, sobre todo por tratarse de algo con lo que aparentemente tenemos poco o nada en común. Más en las grandes ciudades, donde todo se ha globalizado y donde el gris cemento hace difícil que se pueda encontrar un espacio para nuestra espiritualidad. Sin embargo, la realidad nos marca otra cosa. El fuego es energía y vitalidad. El agua representa lo líquido, la tierra lo sólido y el aire lo gaseoso. En la cosmovisión oriental y occidental, la idea de los cuatro elementos crean el universo completo, en conjunción con el hombre y la mujer, lo masculino y lo femenino. Así, el equilibrio de ellos en la vida cotidiana nos lleva hacia la plenitud y la felicidad. Los cuatro elementos de la naturaleza, agua, tierra, fuego y aire, encuentra su equivalente dentro de lo que cada ser humano es y expresa hacia los demás. El hombre de hoy necesita volver a su fuente, a sus raíces, hacia lo esencial y elemental de la vida. Reencontrarnos con nuestro ser interior, con nuestra espiritualidad. La comunicación con cada elemento nos ayuda a mantener esa integridad con el universo todo y con nuestro ser creador. Y mantiene nuestro equilibrio físico y emocional hacia nuestra búsqueda permanente de la iluminación y la paz en nuestras vidas. De Fernando Perfecti. Nos conectamos con nuestro interior, encontrando paz. Los cuatro elementos por Enkisul.

0: Buenas tardes, Néstor Aníbal Rato.
1: Buenas tardes, Graciela y audiencia de Viajeros de Paz.
0: No basta de hablar de paz. Uno debe creer en ella y trabajar para conseguirla. De Eleanor Roosevelt. Bien, hoy compartiré de una bella escritora que hemos tenido el placer de conocer. Ella es Zulema Barbaza, de San Rafael, Mendoza, Argentina. Y si lo intentamos, despertó el sol y se reinicia la vida, que va otra vez hilando tiempo sin descanso. Y es otro día para abrir puertas y ventanas y comenzar a repartir nuevas sonrisas. Sé que no es fácil, amigos, repartir sonrisas cuando las miserias del hombre causan penas y llantos y palidecen el ánimo. Pero, ¿qué tal si lo intentamos? ¿Qué tal si en nuestro andar rutinario nos detenemos y escuchamos? Nos detenemos y enseñamos a sembrar acciones que florezcan en otoño, en invierno, en primavera y en verano. Necesitamos no ser indiferentes, no mirar para el otro lado. Necesitamos dar la mano y ese abrazo solidario. Y serán infinitos los soles que estaremos así cultivando. ¿Qué tal, amigo, si lo intentamos? Un gran abrazo para ti, Zulema. Y a mi querida amiga Sandra, Lois y Sidelia Lucero. Gratitud por los momentos compartidos. Bendiciones.
1: Bien, voy a compartir a continuación una poesía del escritor, también abogado y licenciado en psicología, nacido en Carlos Casares, provincia de Buenos Aires, residente en la ciudad autónoma de Buenos Aires, Mario Jorge Iscoff, titulada Pidamos Paz. Tengamos paz ante tanto dolor, por guerras o el poder, que la humanidad descanse de emociones encontradas, se uniforme el pedido y llegue sin egoísmos, mirando el sol como refugio. Ayudemos a sentirnos plenos, dejamos de pensar esta realidad llena de crueldad. Si alguien reclama la paz, que practique y demuestre su deseo en actos cotidianos, simples, directos, y lo griten. Que se note, que se vea, que no se declame, que no se alimente la guerra, fabricando armas y compitiendo por la más agresiva o por discursos alusivos. La humanidad necesita paz, el hombre en su deseo lo pide. Hoy y siempre es el momento del encuentro, del pedido de la esperanza, y vos y yo y nosotros y todos estaremos esperando que suceda. ¿Cómo sería la vida si nos niegan la esperanza de reclamar por ti paz? ¿Acaso estarías o vendrías a buscarnos? Hay idas y vueltas, voces que llaman, niños que esperan, angustias de familias destruidas por las guerras, por contradicciones provocadas, por falsos principios, por hombres mirando hacia otro lado. A lo lejos escucho un coro susurrando, es la humanidad exhortando por la paz.
0: A continuación, una cálida escritora que también hemos conocido, María Andrea García, Pehuajó, Buenos Aires, Argentina. Juntos por la paz. Bajo el cielo plomizo de un tiempo irreverentemente injusto y desprovisto de empatía, el mundo pide paz. Eleva sus manos en signo de plegaria ante el silencio de aquellos que deciden callar ante el horror y la crueldad que desgarra. Hace oír su voz rasgada en llanto desde la matriz tibia que abraza y da vida, alivia, nutre y alumbra el camino del entendimiento. Abraza el anhelo, trabaja en ello, con lazos unidos, con acción que apremia en un momento crítico. La paz no es una utopía y el mundo lo sabe.
1: Bien, ahora voy a leer una poesía de la...
0: Lleva sus manos en signo de plegaria ante el silencio de aquellos que deciden callar ante el horror y la crueldad que desgarra. Hace oír su voz rasgada en llanto desde la matriz tibia que abraza y da vida, alivia, nutre y alumbra el camino del entendimiento.

0: Lo sabe.
1: Bien, ahora voy a leer una poesía de la poeta escritora de la ciudad de Deró, en la provincia de Buenos Aires, Argentina, Nilda Espacapán Mercury. El mundo pide paz. Cuando las aves vuelan sin saber a dónde van, cuando las montañas hablan derramando polvo sobre la tierra, cuando las aguas saladas sondean su cuerpo pidiendo una orilla, cuando el cielo se llena de nubes y cae la lluvia calma y serena, cuando el fuego del corazón de las selvas hace crujir la madera, cuando el hombre se arrodilla pidiendo perdón, cuando la luz del día se acorta para dar paso al silencio, cuando la tierra les habla a los seres que la habitan, cuando la mujer pare a un nuevo humano y llora de emoción, cuando el sol se junta con la luna para abrazarse y besar el infinito, cuando el amor y la paz se unen en el puente de la felicidad, cuando el linchera habla de metas y el rico de aburrimiento, ruge el pedido a una sola voz, el mundo quiere paz, comenzamos a tejer un puente de siete colores, nos abrazamos para cruzarlo y hablamos más seguido del amor del Señor, porque Él nunca nos dejará solos, somos paz.
0: Felicitaciones, poetas, agradecida por la participación de años anteriores. La Virgen del Rosario les bendiga. Abrazo de luz para todos. Muchas gracias, Néstor, por acompañarme.
1: Un placer, gracias a vos, Graciela.
0: Saludamos a todos los oyentes. Escucharemos Niños del Mundo por Jacinto Piedra.

0: o en tu programa. Hoy seleccioné un texto, vamos a llamarlo así, porque tiene un tono a lo mejor un poquito humorístico, pero no deja de haber también algo serio detrás, ¿no? Pero surgió a través de una lectura de una colega cuando se hacían las lecturas en distintos cafés, y por eso luego surgió allá por 2017. Luego surge en el 2019 la publicación de mi segundo libro, Letras de Café. Y esto que voy a leer se llama Primera Sesión. Ingresa a la farmacia un señor que, después de pesarse en la balanza digital, requiere a la farmacéutica le venda una caja de tolerancia. La profesional le contesta que se terminaron y tiene que pedir la droguería. Entonces el potencial cliente le solicita un frasco de paciencia de 120 mililitros, a lo que la señora, detrás del mostrador, le responde que solo han quedado frascos de 60. No conforme, este hombre, meneando su cabeza, observa las estanterías y señala unas cajas de armonía, pero estas están encargadas. Comenzando a inquietarse este particular personaje, mira al mostrador e inclinándose un poco, exclama que le hacen falta unas ampollas de serenidad. La matriculada le indica que para adquirirlas deberá traer la correspondiente receta con la boletita rosa. Sin advertir, la gente que aguardaba detrás suyo pide, casi a gritos, un frasco grande de paz interior, pero ese producto estaba en falta. Alterado, el referido ansioso golpea con sus puños una vitrina vociferando que quería calma, mucha calma, en gotas. Después de esto, el psicólogo lo mira a los ojos diciéndole con toda suavidad, procurando que se tranquilice, porque la terapia que acaba de iniciar requiere de un tiempo considerable.
1: Muy buena. La verdad que muy creativa y risueña. Gracias.
0: No, gracias a vos y saludos a toda la audiencia.
1: Escucharemos Cambiar de Vida por Soledad Pastorutti y Jorge Rojas.

0: Hola, aquí tenemos a Néstor, Aníbal, Rato nuevamente. ¿Qué nos ha traído hoy?
1: Sí, Graciela, te agradezco nuevamente que siempre me invites a compartir estos lindos momentos con tu programa.

0: A continuación, la invitamos a escucharla y el tema musical La Luna Aliena por Mercedes Sosa y Rubén Rada.
1: Hola, buenos días. Soy Rosalía Elina Kipildor. Soy escritora nicoleña. También pertenezco a una agrupación de pueblos originarios. De mi libro Warmi Sami, que quiere decir mujer afortunada, les voy a compartir Mujer Originaria. Soy alma de mujer, originaria de América, que canto mientras cae la lluvia por mis cabellos. Soy colla, la que carga su guagua bajo el sol resplandeciente, aquella que en el norte teje sueños con lanas de colores, la que canta la copla, levantando la voz a través del viento. Soy hija del sol, de la luna, de las estrellas, de la Pachamama. Que me llamen India, que me digan como quiera. Soy hija del silencio,

con piel morena, orgullosa de ser mujer originaria, aquí y donde quiera. También quisiera compartirles sol, luna y mar. Caminando por el sendero al atardecer, el sol me susurró al oído: salúdame a la luna y dile que la amo. También dile que cuento los días para volver a verla. Y se marchó por el horizonte. Seguí mi camino y al ver a la luna le grité el mensaje del sol y ella me contestó: es mentira. Es mentira lo que me dices. Siempre voy tras él, pero nunca se detiene por mí. Ni un instante. Parece que huye de mi amor eterno a él. Con un poco de sollozo, la luna se fue. Terminé de caminar por el sendero y llegué a una costa. Ahí estaba el mar que lloraba y sus lágrimas saladas llegaban a la orilla. Le pregunté qué era lo que pasaba y me contestó: escuché a la luna hablar contigo. Y amiga, déjame que te diga que no valora lo que hago por ella. Todas las noches hago lo posible por estar a su lado y acercarme un poco más. Y ella ni lo nota. ¿Cómo no se puede dar cuenta que yo con mis olas le canto canciones que me enseñaron mis amigas las sirenas para conquistarla? Y ella lo único que hace es jurar amor eterno a ese sol que piensa que el universo gira alrededor suyo. Sin palabras me retiré del lugar y solo pensé: qué desdichado es el sol que hace sufrir al mar. Gracias, gracias Graciela, gracias Viajero de Paz por la invitación. Saludos a todos.

Cada 26 de julio se celebra el Día de los Abuelos en Argentina. Esta fecha coincide con la conmemoración de San Joaquín y Santa Ana, los padres de la Virgen María y los abuelos de Jesús. Comparto poema más hermoso. Aquí no hay viejos, solo nos llegó la tarde. Una tarde cargada de experiencia, experiencia para dar consejos. Aquí no hay viejos, solo nos llegó la tarde. Viejo es el mar y se agiganta, viejo es el sol y nos calienta, vieja es la luna y nos alumbra, vieja es la tierra y nos da vida, viejo es el amor y nos alienta. Aquí no hay viejos, solo nos llegó la tarde. Somos seres llenos de saber, graduados en la escuela de la vida y el tiempo, que nos dio el posgrado. Subimos al árbol de la vida, cortamos de sus frutos lo mejor. Son esos frutos nuestros hijos, que cuidamos con paciencia. Nos revierte esa paciencia con amor. Fueron niños, son hombres, serán viejos. La mañana vendrá y llegará la tarde, y ellos también darán consejos. Aquí no hay viejos, solo nos llegó la tarde. Joven, si en tu caminar encuentras seres de andar pausados, de miradas serenas y cariñosas, de piel rugosa, de manos temblorosas, no los ignores, ayúdalos, protégelos, ampáralos, bríndales tu mano amiga, tu cariño. Toma en cuenta que un día también a ti te llegará la tarde. Autor Mario Benedetti, poeta, novelista, dramaturgo, cuentista y crítico uruguayo. Felicidades, abuelo. Dios les bendiga. Acompañará el tema musical Al son de la vida por Jorge Rojas.

Me gusta encontrar estas curiosidades y la comparto. El ñandú es el ave más grande de América del Sur y el único en el que el macho hace todo el trabajo de criar. Él construye el nido y convoca a las hembras. El macho excava una raspa en el suelo, la forra con pasto seco y se aparea con entre 2 y 12 hembras distintas. Cada una deposita sus huevos ahí y se va. Un solo nido puede acumular hasta 80 huevos. Cada hembra aporta entre 5 y 10 huevos. El macho los agrupa a todos. Empieza la incubación solo, sin relevo, durante 35 a 50 días continuos. Los polluelos los siguen desde las primeras horas. Todos los huevos eclosionan con menos de 36 horas de diferencia entre sí. Pocos minutos de nacidos charitos, al padre engru los defiende con lesionar a un depredador adulto. Las hembras no regresan. Mientras el macho incuba y cría, ellas se aparean con otros machos y repiten el proceso en nidos distintos. La ciencia aún analiza cómo el macho reconoce sus propios huevos entre decenas de ajenos. Insólito, ¿no? Un gran papá. Qué llamativa esta curiosidad. Bien, fuente, curiosidades, ciencia, naturaleza.

Gente linda, cultive la serenidad, la honestidad y el autocontrol cada día. Sonría. Llegamos al final de Viajero de Paz por FM 105.1. Agradecidos por escucharnos y mil gracias a Andrés Correa por la compaginación y comprimido de hoy, que llega a ustedes. Penúltimo vuelo imaginario por un mundo mejor. Besos, Juliana, cariños para todos los oyentes. La Virgen del Rosario les bendiga. Abrazo de luz. Y ahora la música de despedida.

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5: Es la hora 20:03. Temperatura 10 grados.

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4: Es la hora 20:34 minutos. Temperatura 11 grados.

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1: Vamos, listo. Salud, muchachos, por esa mujer.

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